0: Esta es la hora multimedia. 7:03.
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0: 7:41.
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0: Esta es la hora multimedia. 8:02.
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1: 8:20.
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1: Esta es la hora multimedia. 9:00
2: minutos.
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0: 9
1: y 34 minutos.
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0: Esta es la hora multimedia. 10:00.
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0: 3:45.
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0: Rafa y Pina.
1: Y 57 minutos.

0: Turmusa, que Dios lo bendiga.
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2: Esta es la hora multimedia. 11
3: y 2 minutos.
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0: 11:11.
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0: 11:56.
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0: ¡Y 2 minutos!

0: 00 horas
1: y 14 minutos. 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

0: 00 horas
1: y 22 minutos. 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
1: ¡Y 38 minutos!
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0: 00 horas
1: y 50 minutos. 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

0: 00 horas
1: y 59 minutos. 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
1: Una y 17 minutos.

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1: y 30 minutos de noche o de día
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0: 1:37. 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
1: Una y 52 minutos.
2: De Al

0: minutos.
1: Y 4 minutos. 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

0: 2
1: y 11 minutos. 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
1: Y 27 minutos.

0: 2:39.
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0: 2
1: y 47 minutos. 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
1: Y cuatro minutos.

0: 3
1: y 16 minutos. 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

0: 6
1: y 23 minutos. 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
1: Y 39 minutos.

0: 10:53. 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

0: 4
1: y 00 minutos. 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
0: 4
1: y 00 minutos.
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0: Esta es la hora multimedia. 4:31.
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0: Esta es la hora multimedia. 4:31.
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0: 4:40.
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0: 5
1: y 18 minutos.
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1: Esta es la hora multimedia. 5:30. 5:30.

0: 5
1: y 45 minutos.
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0: 5:56.
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0: Esta es La Hora Multimedia.
1: 6:03.
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3: 6:06.
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3: 6:06.
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2: Lunes 27 de julio de 2026. Buenos días, familia. ¿Cómo están? Bienvenidas y bienvenidos a la programación de Radio Estéreo TV que ya comenzó. Hemos iniciado ya con Buenos Días Familia, el magazine de la FM, con la dirección general de Mega Eventos y Producciones Lalo TV del señor Lalo Tantalián Vilches, que les desea felices fiestas patrias.
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2: ¡Arriba Perú! ¿Qué tal? ¿Cómo están? ¿Cómo estuvo ese fin de semana? ¿Tranquilo? ¿Ajetreado? Lo importante es amanecer el día con un corazón agradecido por todo lo que tenemos, por todo lo que hemos logrado. Recuerdan que eres no lo que tienes, sino aquello que has vencido. Sí, señor. Y por aquí te saludamos desde la ciudad de Jaén, deseando pues que tengas una gran semana y por supuesto agradecidos a todos ustedes por permitirnos ser primer lugar de sintonía en todo el nororiente peruano, desde Piura a Chiclayo, desde Cutero hasta Moyobamba, desde Jaén hasta Utcubamba, somos primer lugar de sintonía. Este, el magazine de la FM. Buenos días, familia. Por aquí te saluda el Chamo de Estéreo TV. Para muchos, soy el tío Chamo, para los chiquitines. Y por supuesto, mi nombre es Edwin Sánchez. Qué gusto acompañarles, qué gusto tenerles allí en sintonía. Así que, como cada mañana, iniciamos con la reflexión de la mañana, la reflexión del día. Así que vamos a presentarla de inmediato aquí en Buenos Días Familia.
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2: Inicia tu semana con un corazón agradecido. Desde los estudios centrales de Radio Estéreo TV, te saludo. Yo soy Edwin Sánchez. Desde la ciudad de Jaén, estamos listos y preparados para la reflexión del día. Una nueva semana comienza. Y cada semana, como cada día, trae nuevos desafíos. ¿Cuál es el secreto para poder afrontar los retos y desafíos que se nos presentan día tras día? Simplemente un corazón agradecido. Sí, señor. Dando gracias a Dios en todo momento. Comenzar cada día de la semana con una oración de gratitud al Padre Celestial nos permitirá tener la dicha, la tranquilidad, la felicidad de vivirlo con la presencia del Espíritu Santo. Enfocarnos en la presencia de Dios y en la salvación que Él nos ha regalado, nos ha concedido, es el mejor regalo que jamás hemos recibido. Es muy cierto que hay muchos retos y desafíos cada día, y que muchas veces las cosas no salen como a ti y a mí nos gustaría. Pero hay algo que es constante en nuestras vidas, en nuestro día a día: la presencia de Dios y su amor, que es inagotable. Así que ten un corazón agradecido hoy. Alégrate, porque Dios está contigo. Dios nunca te abandona. Y repito, a pesar de los retos, de las dificultades, Él está a tu lado y te ama más que nadie. En Isaías 41:10 la Biblia nos dice: así que no temas, porque yo estoy contigo. No te angusties, porque yo soy tu Dios. Te fortaleceré y te ayudaré. Te sostendré con mi diestra victoriosa. Qué maravillosa promesa tenemos el día de hoy para iniciar un nuevo día. Recibe la fortaleza y la ayuda que tú necesitas de parte de Dios. No le cierres la puerta de tu corazón, porque Dios te va a ayudar a enfrentar todo lo que se te presente en este día y durante toda la semana. ¿Cuál es nuestro deseo? Que tengas una semana repleta de bendiciones. Y que tu corazón esté lleno de gratitud en todo momento. Esa es la voluntad de Dios para ti y para mí. Vamos a orar. vamos a darle gracias a nuestro Padre Celestial por este nuevo día. Esta es la oración de la mañana. Amado Dios, Señor Todopoderoso, qué hermoso es iniciar una oración dándote las gracias. Gracias, Señor, porque tu bondad, tu amor y tu compañía siguen hasta el día de hoy. Gracias, Señor, porque tú me dices, no temas, porque yo estoy contigo. Y yo creo en esa promesa de una manera formidable, porque tú eres mi Dios, tú me fortaleces, tú me ayudas y me sostienes cada día. Por eso hoy, al iniciar mi oración, te digo gracias. Gracias, gracias, Dios. Gracias por permitirme acercarme a ti, Padre Celestial. Gracias por cuidar de mí, por cuidar de mi familia. Y gracias por cuidar de la persona que hoy ora conmigo. Señor, gracias por tu amor sin límite. Gracias, Señor, por este nuevo día. Te rogamos, Dios eterno, que tú pongas tu sagrada luz sobre nuestras vidas y nos cubras con tu bendición. A ti elevamos esta oración para que haya gozo, esperanza, paz en cada uno de nosotros. Señor, hoy, lleno de fe y esperanza, pongo este día en tus manos. Guíanos con tu misericordia. Ampáranos, Dios, con tu sabiduría. Y ayúdanos a cumplir cada una de nuestras obligaciones de la mejor manera. Señor, te pido por los momentos de angustia, de dificultad que se puedan presentar. No nos dejes solos. Acompáñanos con tu amor, con tu bendición, con tu protección. Porque sabemos, Señor, que si tú estás con nosotros, no habrá mal que nos derribe. No habrá enfermedad que pueda superar tu poder. Y Señor, donde tú estás no hace falta absolutamente nada. Declaro con fe, tú eres mi pastor, nada me faltará. Tú eres mi pastor, nada me faltará. Padre nuestro que estás en los cielos, santificado sea tu nombre. Venga a nosotros tu reino, hágase tu voluntad en el cielo y en la tierra. El pan nuestro de cada día, dánoslo hoy. Y perdona nuestras ofensas, nuestros pecados, nuestras iniquidades, nuestras imperfecciones, así como nosotros perdonamos a quienes nos ofenden. Señor, no nos dejes caer en la tentación, mas líbranos del mal, porque tuya es la gloria, el poder y la honra por los siglos de los siglos. Lo declaramos en el nombre de tu Hijo Jesús. Amén y amén.
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0: 6
1: y 21 minutos.
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0: 6
1: y 21 minutos.
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1: 6:23 minutos de la mañana, 6:23. Levántate, amigo trabajador. Levántate, amigo Miguelito Miguelón, que te ha reportado la sintonía, ¿eh? Saludos a Miguel. Miguelito Carvajal, que está en sintonía de Radio Estéreo TV. Miguelito Miguelón, un abrazo para ti, mi estimado amigo. Dice, hola, amigo Edwin Sánchez. Te saluda Miguel Carvajal. Muchos saludos para toda mi familia Carvajal Flores. Y una canción, Corazón de Papel, de Segundo Rosero. Ahí estábamos escuchando precisamente una de las canciones del consentido de la mañana, Segundo Rosero. Dice, Dios te bendiga, amigo. Gracias. Y a todos en la radio de Radio Estéreo TV. ¡Feliz día! Nos dice por aquí, nosotros le decimos felices fiestas patrias.
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1: 6:24 minutos de la mañana, 6:24. Me están pidiendo una canción de Antonio Aguilar, La Cruz de Palo. Déjame ver si la tengo por aquí. A ver, Antonio Aguilar. Antonio Aguilar. La Cruz del Palo, ¿no? Ajá, aquí está. Vamos a escuchar un pedacito a ver qué dice la canción. No la recuerdo mucho, ¿ah? De Antonio Aguilar recuerdo otras, ¿eh? A ver. Ah, ya sé cuál es esa. 6:25 minutos de la mañana. Vamos a adelantarle un pedacito y para que estén pendientes ustedes.

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1: Muy bien, saludos a la señora Neysi, que está a esta hora en sintonía de Radio Estéreo TV. 6:25 minutos. Buenos días, familia. Este es el magazine de la FM. Y por supuesto, invitarte a que nos escribas a través del 943-44874. 943-44874. Por aquí la profe Orbelinda también está reportando la sintonía. Me está diciendo, por favor, la canción de Los Errantes de Chuquibamba, Un Pasajero en el Camino. La profe Orbelinda, como siempre, en sintonía. Profe, un abrazo para usted. Ya están de vacaciones, ¿cierto, profe? Los niños ya están de vacaciones. No sé si los docentes, ¿eh? Yo creo que también. Muchos se han aprovechado para salir de viaje ya desde el día viernes. Han salido muchos de viajes, se van a otras regiones y de otras regiones llegan aquí a Jaén, a Bagua, a Utcubamba. Bueno, son días importantes para compartir. Les cuento que estamos a solo dos días de la luna llena. El día 29, es decir, pasado mañana, comienza la luna llena. Todavía estamos en cuarto creciente, pero ya son los últimos días del cuarto creciente. Es buena fecha para ir sembrando ya el maíz, ¿verdad? Siempre y cuando haya previsión de lluvia. Hoy es 27 de julio, día 208 del año, y nos quedan 157 para finalizar este 2026. Sí, señor, es el día 208 del año. Nos quedan 157 para finalizar este 2026. Pasado mañana comienza la luna llena. Así que recuerden que durante esta fase de luna llena se realizan principalmente labores de siembra de aquellas plantas cuyos frutos se dan sobre la superficie de la tierra. Tomate, el maíz, se puede ir sembrando ya. El pimentón, el ají, los frijoles. El cacao también. Se puede hacer trasplantes, ¿eh? Las plantas jóvenes se adaptan bien al cambio porque la savia se concentra en las partes altas de la planta. También se puede regar con abundancia. Recuerde que el suelo y las plantas absorben y retienen mejor el agua durante las noches de luna llena. Y para abonar, es muy buen tiempo porque se aplican fertilizantes líquidos para aprovechar la rápida absorción de nutrientes. Ahí está la información, ¿ah? Mis estimados amigos de Radio Estéreo TV. Recuerden que nuestro número es el 943-44874. 943-44874 de Radio Estéreo TV. ¿Qué no se puede hacer durante la luna llena, mis estimados amigos? No se recomienda sembrar plantas cuyos frutos crecen en la raíz. No se hace eso. Evite sembrar tubérculos o raíces. Papa, zanahoria, rabanito, beterraga no se siembra en luna llena. Evite también la poda drástica. Cortar ramas grandes en este periodo provoca una pérdida excesiva de savia, ya que la presión interna de la planta está en su punto más alto. Así que recuerde esto y evite este tipo de actividades en el campo. Vamos con la canción de Antonio Aguilar, La Cruz de Palo. Buenos días, buenos días, buenos días, familia.
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1: 6:32.
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1: 6:34 minutos de la mañana, 6:34. Buenos días, familia. Este es el Magazine de la FM. Estamos listos y preparados para traerles las informaciones con los titulares a esta hora del día. Saludándoles a todos ustedes, deseándoles una feliz semana de fiestas patrias, porque esta semana es la semana central de la celebración de los 205 años de independencia del Perú. Así que les saludamos desde aquí, desde la ciudad de Jaén, y por supuesto, deseándoles una semana llena de bendiciones y por supuesto, siempre renovando nuestro respeto de civismo, de peruanidad y de amor por esta tierra bonita, milenaria, que tiene tanta gente. Creo que el 100% de nuestra gente es de un corazón maravilloso. Por esa razón que les decimos desde Jaén, felices fiestas patrias, mi Perú.
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1: Bueno, iniciamos entonces con los titulares, amigas, amigos de Radio Estéreo TV, y por supuesto comenzamos con los titulares en Radio Estéreo TV. Atención, mucha atención. Miguel Torres, del partido Fuerza Popular, presidirá el Senado. Ayer se dio una votación en el Senado. Con algo de controversia, toda vez que, debido a un voto secreto, viciado, la fórmula de Fuerza Popular y Renovación Popular ganó la directiva del Senado. Ante esta situación, se ha señalado a la congresista Silvana Robles como el voto que inclinó la balanza en favor de Miki Torres en el Senado. Atención, mucha atención. Ante esta situación, Roberto Sánchez, el ex candidato presidencial, anunció la suspensión de Silvana Robles de la bancada de Juntos por el Perú. Rechazamos la deslealtad. 6:37 minutos de la mañana, 6:37. Por su parte, Óscar Reto, que encabezaba la lista presentada por los partidos de oposición, fue elegido como presidente de la Cámara de Diputados para el periodo 2027, o mejor dicho, 2026-2027. Dirían por allí, política es política. Titulares, buenos días, familia. Este es el Magazine de la FM. Aquí están los titulares en Radio Estéreo TV. En Buenos Días, familia. Atención. En Jaén encuentran sin vida a motociclista en la carretera Jaén Las Naranjas. Lamentable, ¿ah? Un hombre fue encontrado sin vida la madrugada de este domingo a un costado de la carretera Jaén Las Naranjas, a la altura del kilómetro 7, cerca de las pozas de oxidación. Titulares en Buenos Días, familia. Este es el Magazine de la FM. Atención, mucha atención. Aquí estamos para acompañarles con los titulares. Ada Jaén ganó 3-1 ante Pirata FC. Esto en la continuación de la Liga 2. 6:39 minutos. Buenos días, familia. Este es el Magazine de la FM. Atención, mucha atención. Silvana Robles, senadora por JP, sale a defenderse luego de que no mostrara su voto para la mesa directiva del Senado. 6:39 minutos. Buenos días, familia. Este es el Magazine de la FM. Titulares en Radio Estéreo TV. Seguimos con los titulares. Titulares en Radio Estéreo TV. Hombre es hallado sin vida en la vía Jaén Las Naranjas. Lamentable esta situación, ¿ah? Titulares. Los candidatos a la Municipalidad Provincial de Jaén comenzaron a presentar sus fórmulas con miras a las elecciones del 4 de octubre. Varios, ¿ah? Pero lo triste y lamentable es que, claro, eso no debería influir en su gestión, ¿no? Pero por lo menos aprendan a bailar un poquito de huayno, ¿no? Porque los llevan siempre con banda de músicos. Y la banda de músicos siempre es infaltable un huayno. Pero qué tristeza ver a los candidatos. Qué tristeza ver a los candidatos que ni siquiera saben bailar huayno. ¿Ah? No puede ser. Bailo yo mejor el huayno que los candidatos. Por lo menos aprendan a bailar un poquito de huayno, candidatos, ¿ah? Dan tristeza, parece una lágrima cuando los vemos ahí. Por lo menos, ¿ah? Para que representen bien la cultura de este país. Titulares, buenos días familia, este es el magazine de la FM. Atención, mucha atención, aquí estamos con los titulares de Radio Estéreo TV. Feria Binacional Agropecuaria Expo San Ignacio se ha venido desarrollando en la frontera. 641. Atención, mucha atención. Estos son los titulares a esta hora de la mañana en Buenos Días Familia, el magazine de la FM.

0: Titulares en Radio Estéreo TV. Perú derrotó 3-1 a Venezuela y se quedó con el quinto puesto de la Copa Sudamericana de Vóley que cerró ayer su edición 2026. Hemos presentado los titulares. Vamos a continuar con la música aquí en Buenos Días Familia, el magazine de la FM.
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1: 6:48.
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0: 6:50 minutos, faltan 10 para las 7. Qué rápido que pasa el tiempo, nosotros disfrutando al máximo estas canciones del Cholo Berrocal, Mujer Ingrata, Olimpo Cárdenas, Sombras y Un Pasajero en Tu Camino de los Errantes de Chuquibamba. Qué bien que suenan estos errantes, ¿ah? ¿Eh? A cualquiera conquistan con su música, ¿eh? Me dicen que los profesores, los docentes, todavía están en semana de gestión, ¿ah? ¿Eh? Los niños ya salieron de vacaciones. Los docentes todavía están en semana de gestión. Así que un abrazo para todos los profes, a los maestros y maestras que a esta hora disfrutan de la programación de Radio Estéreo TV. Feliz inicio de semana. Hoy es lunes, hay que afrontar esta semana con entusiasmo, con agradecimiento y sobre todo con pensamientos positivos, ¿ah? Para que nos vaya muy pero muy bien. Atención amigos, les tengo ya el precio del café y el cacao. Ya tengo la información que nos ha llegado desde la Bolsa de Nueva York. Ya está actualizado el precio y esto es importante pues para todos ustedes, mis estimados amigos y amigas de la programación de Radio Estéreo TV. 27 de julio, hoy es día lunes. Saludos a José Mejía, nos ha escrito por allí desde Cumba. Un abrazo para ti, mi estimado amigo José. Ahí estamos viendo su saludo, su mensaje que ha dejado en el Facebook de la radio. Saludos, José, desde Cumba, desde este distrito perteneciente a la provincia de Utcubamba. ¿Quién más nos ha escrito por aquí? Rubén Alvarado, un abrazo para ti, Rubén. Gracias por la sintonía. Teodolo Tello, gracias a ti por la sintonía también. Ya tengo el precio del café y el cacao para el día de hoy, lunes. La familia Cardoso Fernández desde Ecuador, también disfrutando la programación de Radio Estéreo TV. Gracias a la familia Cardoso Fernández. Gracias mil por la sintonía. ¿Qué tal si presentamos de inmediato el precio del café y el cacao? No sin antes indicarles que pueden comunicarse, escribir sus mensajes a través del 943-4048-74 de Radio Estéreo TV.

0: Un saludo muy especial a todos nuestros amigos en el campo. Buenos días a los cafetaleros, a los cacaoteros, nuestros amigos agricultores, agropecuarios. Buenos días, buenos días, buenos días. Desde aquí, desde Radio Estéreo TV, les enviamos la alforja de aplausos y de reconocimiento en esta semana muy especial donde se conmemora los 205 años de independencia del Perú.
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0: Hoy es lunes 27 de julio de 2026 y ya tengo el precio del café y el cacao que nos llega directo desde la bolsa de Nueva York. Mis estimadísimos amigos y amigas, les cuento que ha empezado la semana con buen pie el café, porque el día de hoy el café amanece a $326.60. Buen precio, ¿ah? Buen precio. Si le quitamos los 60 centavos, no importa, porque $326 tiene el precio del café en la bolsa de Nueva York. Y esto representa un buen precio en soles, ¿ah? Ya les vamos a dar el precio en soles. $326.60 el quintal de café. El kilo de cacao, $5.23. $5.23 el kilo de cacao en la bolsa de Nueva York, $5.23. Ese es el precio del cacao en la bolsa de Nueva York. Atención al precio del dólar en nuestro país. Un dólar vale 3.40 soles. Un dólar vale 3.40 soles en nuestro país según la última cotización del BCR. Un dólar vale 3.40 soles. Dicho esto, les doy el precio del café en soles. Preste atención, papel y lápiz. 1.110.40 soles. ¡Qué preciazo, ah! 1.110.40 soles el quintal de café para el día de hoy, lunes 27 de julio de 2026. 1.110.40 soles. ¿Ya lo tiene? Muy bien. El kilo de cacao, 17.70 soles. 17.70 soles. Kilo de cacao en la bolsa de Nueva York. Baja un sol, ¿no? Con respecto a la semana pasada. 17.70 soles el kilo de cacao en la bolsa de Nueva York. 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Antes, te indico que esta información está grabada y guardada ya en nuestro Facebook de Radio Estéreo TV. Así que si tú quieres, en cualquier momento del día, consultar los precios del café, allí queda grabado en nuestro Facebook, en Radio Estéreo TV. Quintal de café en dólares, $326.60. En soles, $1.110.40. Kilo de cacao en dólares, $5.23. En soles, $17.70.
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0: Esta es la hora multimedia. 7
1: y 00 minutos.
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0: 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Y estas son las noticias más importantes a esta hora de la mañana. 7:02 minutos en todo el territorio nacional. 7:02.
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0: La Cámara de Senadores realizó ayer domingo la elección de su primera mesa directiva para el periodo 2026-2027. Tras la realización de una segunda vuelta, resultó ganadora la lista conformada por Fuerza Popular y Renovación Popular, con 30 votos a favor frente a 29 obtenidos por el bloque de oposición. De este modo, el senador fujimorista Miguel Torres se convierte en el primer presidente del Senado del actual periodo legislativo. Lo acompañan en la mesa directiva Alejandro Muñante de Renovación Popular como primer vicepresidente, Nilsa Chacón de Fuerza Popular como segunda vicepresidenta y Edgar Mancha Pineda de Renovación Popular como el tercer vicepresidente. La lista oficialista se impuso luego de que en la segunda vuelta se declarara nulo un voto aparentemente a favor de la lista 2, con lo que la oposición solo quedaba con 29. Por mayoría simple se decretó a la fórmula encabezada por Miguel Torres como ganadora.
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0: 7:03 minutos en todo el territorio nacional. Por su parte, Oscar de Jesús Reto Otero, representante del Partido del Buen Gobierno, fue elegido este domingo como el nuevo presidente de la mesa directiva de la Cámara de Diputados para el periodo 2026-2027. A Reto Otero lo acompañan Analí Márquez Huanca de Juntos por el Perú como primera vicepresidenta, Harvey Colchado Guamaní de Ahora Nación como segundo vicepresidente y José Yatacó Torrealba de Obras como tercer vicepresidente. La lista ganadora, conformada por los diputados de oposición, sumó 74 votos a su favor. Por su parte, la otra opción, que era la del oficialismo y lideraba Norma Yarrow, solo obtuvo 56 votos. Óscar Reto, en su primera locución como presidente de la Cámara de Diputados, señaló que es el cargo más honroso que ha tenido y aseguró que la mesa directiva que ahora dirige mantendrá el respeto hacia todas las bancadas.
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0: Y a las 7:04 minutos presentamos la información de los deportes. Atención, mucha atención. Comerciantes Unidos y Alianza Lima igualaron 2-2 en Cutervo por la fecha 2 del torneo clausura de la Liga 1 Te Apuesto 2026. El encuentro en Cutervo arrancó parejo y si bien el cuadro local tenía el balón y pisaba con frecuencia el área de Alianza Lima, la sensación era que el equipo de la visita podría anotar. Y al minuto 16 esto se concretó. Señor, Castillo marcó el 1-0 al minuto 16. En el segundo tiempo, Comerciantes Unidos salió a buscar la diferencia, encontrándola al minuto 50. Rodrigo Vilca hizo una buena jugada por derecha, lanzó un centro al corazón del área y Josué Herrera, de un gran cabezazo, anotó el 2-1. Con el pasar de los minutos, Alianza Lima luchó por encontrar el empate. Al minuto 65, el partido se paralizó por un supuesto codazo contra Jairo Vélez, pero el VAR decidió continuar con el partido. Al minuto siguiente, Alianza Lima logró igualar el marcador, esta vez por medio de Eric Castillo, quien aprovechó el rebote del arquero. De esta manera, se dividieron los puntos Alianza Lima y Comerciantes Unidos en el estadio de Cutervo. 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
0: ¿Qué tal? ¿Cómo están? Ya estamos en la segunda parte de Buenos Días Familia y por supuesto con estas canciones inolvidables que sé que a ustedes les gusta y a nosotros también aquí en la cabina de Radio Estéreo TV. Iniciamos con una canción muy bonita de Leonardo Fabio, Ding Dong, Ding Dong. Será el amor, estas cosas del amor. Y hace unos instantes nada más, Leandro y Leonardo estaban con la canción Piensa en mí. ¿Qué canciones quieren escuchar ustedes en esta segunda parte del programa? Tenemos la hora completa para disfrutar de estas canciones inolvidables, así que les invito a que nos escriban a través del 943-44874 de Radio Estéreo TV. 943-44874 de Radio Estéreo TV. Mientras ustedes nos escriben, nosotros les informamos aquí en Buenos Días Familia, el magazine de la FM, y por supuesto tenemos informaciones de minuto a minuto.
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0: Estos son los titulares y las noticias, obviamente, de Radio Estéreo TV. Bueno, hablándoles un poco sobre lo que ha pasado en la Cámara de Senadores. Ya se supo, pues, que obviamente Fuerza Popular con Renovación Popular serán los que van a presidir la mesa directiva. Y, por supuesto, la senadora Silvana Robles está en el centro de la controversia. Esta senadora de Juntos por el Perú ha sido suspendida de sus funciones en la bancada por no haber mostrado su voto durante la elección para designar la nueva mesa directiva del Senado. Así lo dio a conocer el líder de dicha agrupación, Roberto Sánchez. ¿Qué ha dicho Roberto Sánchez? La bancada tuvo un acuerdo de manera conjunta de ser transparente en la emisión de su voto. Como derecho discrecional correspondía mostrar el voto. En ese sentido, la parlamentaria, la derecha o la senadora Silvana Robles no lo hizo. De inmediato, entonces, lo que corresponde es que la bancada empiece un proceso sumario de investigación. Nosotros condenamos, rechazamos la deslealtad. Los acuerdos se cumplen en transparencia y tienen que ser firmemente desarrollados, de tal manera que la senadora está suspendida desde ahora en sus derechos en la bancada, informó en conferencia de prensa. Sánchez no descartó que Silvana Robles sea expulsada de la bancada, pero ello lo determinará la investigación. Además, cuestionó que la prensa fuera impedida de ingresar a la sala donde se realizó la votación, que al final terminó ganando la lista oficialista con Miguel Torres como titular de esta Cámara. Como ya les estuve mencionando, la senadora se vio envuelta en una controversia luego de que ella no mostrara su cédula durante la votación para elegir la mesa directiva del Senado. Esto causó que Daniel Barragán, quien lideraba la lista de oposición para asumir esta Cámara, dijera de que hubo una presunta traición dentro del bloque que respaldaba su candidatura y que finalmente perdió por la diferencia de un solo voto. Robles, por su parte, se defendió señalando que no mostró su cédula debido a un simple descuido y rechazó que la señalen como traidora, pues ella afirmó que siempre ha estado en contra del Fujimori. Vamos a ver qué va a pasar, ¿eh? Vamos a ver qué va a pasar. Igual, en caso de que se decrete lo que ha dicho Roberto Sánchez, que puedan expulsarla de la bancada, significa pues que empezando ya el bloque de oposición perdería el contrapeso, ¿no?, que tienen hasta ahora allí en el Senado. Vamos a ver, 7:18 minutos. Me dicen por aquí, Chamo, tendrás la canción. A ver, hola Chamo, buenos días. En sintonía desde Bagua Grande. Con un rico calor, nos dice por aquí. Muy bien. La canción de Marco Antonio Solís, Mi Eterno Amor Secreto. Déjame buscarlo, a ver. Mi Eterno Amor Secreto. A ver. Sí, aquí está. Listo, la pautamos y juntos la escuchamos aquí en Buenos Días, Familia.
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0: 7:18 en todo el territorio nacional. Vamos a escuchar Mi Eterno Amor Secreto de Marco Antonio Solís. Y por supuesto, desde aquí, desde Radio Estéreo TV, te deseamos felices.

Seguimos recibiendo sus mensajes a través del 943-44874. Por aquí nos escriben y nos dicen, pon la canción Luciérnaga. Nos dicen de la sociedad privada, pero obviamente cumbia no puede sonar. Aquí tenemos la de Dino en la versión balada del recuerdo y suena al fondo. Luciérnaga, gracias por la sintonía a la familia Vitón Lozano.

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2: 7:24 minutos, por aquí la señora Vilma nos escribe su mensajito, dice: hola Chamito, buen día, qué bonita música. Ciertamente, son las canciones que ustedes van pidiendo por el 943-404874. Me encanta tu programa y muchos saludos para Yunga, de parte de la señora Vilma. Un abrazo para usted, señora Vilma. Felices fiestas patrias, les deseamos desde Radio Estéreo TV.
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2: ¿Qué tal si ustedes nos escriben también enviando los buenos deseos de fiestas patrias, el saludo de fiestas patrias para sus familiares, donde quiera que se encuentren, ¿ah? Aprovechen, envíen su mensaje por el 943-404874 y nosotros desde Radio Estéreo TV, obviamente les estaremos deseándoles las felices fiestas patrias a sus familiares a través de la radio.
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2: 7:25 minutos, hola Chamito, buenos días, saludos en el centro poblado San Cristóbal. Para la familia Bustamante y familia Maldonado, fieles oyentes de tu programa. Y están pidiendo la canción El Último Beso de los Daltons. Muy bien, déjame buscar, Daltons, ¿verdad? Daltons. Me aparecen varios, ¿ah? ¿Eh? Está El Último Beso, Visión de Otoño, Sigue Lloviendo, Espérame, Hombre Solitario, Tema El Amor, Visión de Otoño, La Ventana. Listo, aquí está El Último Beso. Antes les informo que la senadora Silvana Robles aseguró que una senadora de obras tampoco mostró su voto durante la elección de la mesa directiva. Y esta es la información.
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2: ¿Qué problema, en la que se encuentra la senadora Silvana Robles? Ella está en el medio de la controversia por el tema de la elección de la mesa directiva del Senado. La senadora Silvana Robles de Juntos por el Perú se pronunció minutos después de que el ex candidato presidencial y líder de esa agrupación política, Roberto Sánchez, anunciara la suspensión temporal de sus funciones mientras duren las investigaciones en su contra, por no mostrar su voto durante la elección de la nueva mesa directiva del Senado. Cito palabras: me voy a remitir a todas las investigaciones que realice la bancada, por tanto, voy a esperar a que estos resultados se conozcan, señaló en diálogo con un medio de comunicación. La senadora volvió a rechazar que la califiquen de traidora y que se le atribuya haber contribuido al triunfo de la lista integrada por Fuerza Popular y Renovación Popular, que se impuso por 30 votos contra 29 a la coalición opositora de la elección de la mesa directiva, debido a que no mostró su voto. Ella dijo: por supuesto que marqué por la lista 2, tal como lo hice en la primera votación, cuando sí mostré mi voto. Quisiera que se revisen bien las cámaras para determinar de dónde provino ese voto viciado que permitió el triunfo de la lista 1. Robles también afirmó que no todos los integrantes de la coalición opositora mostraron públicamente su voto y señaló a la senadora del partido Cívico Obras, o a una senadora. Cito más palabras: tengo información que mi equipo de imagen también ha trabajado, que hay una señora que tampoco mostró su voto, la senadora del partido de Daniel Barragán, es decir, del partido de Obras. No recuerdo su nombre, manifestó. Consultada que si se refería a Agrifina Flores o a Juana Ticona, la senadora respondió: creo que es la primera que mencionó. ¿Qué más dijo? El craso error fue no mostrar el voto, pero eso de ninguna manera me hace responsable de darle el poder absoluto prácticamente a la señora Fujimori y a sus secuaces, que se han encargado del anterior nefasto Congreso y ahora en este Senado se avisore lo mismo, puntualizó. Vamos a ver qué pasa con esto. 728.
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2: Aquí está El Último Beso de los Daltons. Buenos días, familia. Este es el magazine de la FM.
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1: 7:31.
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0: 7:35 minutos de la mañana, 7:35. Un hombre fue encontrado sin vida la madrugada de este domingo a un costado de la carretera Jaén Las Naranjas. A la altura de las pozas de oxidación, en un hecho que es investigado por la Policía Nacional y el Ministerio Público para determinar las causas del fallecimiento. Se presume que la víctima se desplazaba en una motocicleta lineal cuando, por circunstancias que aún son materia de investigación, habría sufrido un accidente de tránsito. El caso fue reportado a la Policía Nacional y el Ministerio Público para realizar las investigaciones. Las investigaciones están siendo llevadas a cabo por las autoridades para establecer la identidad de la víctima y esclarecer las circunstancias en las que ocurrió este lamentable y trágico accidente.
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0: 7:36 minutos de la mañana, 7:36. Este es un dato preocupante. El consumo de alcohol entre adolescentes en el Perú registra una tendencia preocupante. Las mujeres jóvenes han superado a los varones en la ingesta de bebidas alcohólicas. Según datos del Ministerio de Salud, el 27% de adolescentes mujeres consume alcohol frente al 20% de los varones. El Estudio Nacional sobre Consumo de Drogas en Estudiantes de Secundaria de 2024 de Vida revela que el 36.4% de escolares encuestados probó alcohol alguna vez en su vida. Especialistas atribuyen este aumento a la presión social, la búsqueda de aceptación y la normalización del consumo, impulsada también por las redes sociales que muestran el alcohol como una práctica común entre menores. Especialistas advierten que la presión social, la aceptación del grupo y las redes sociales influyen en el aumento del consumo de alcohol, que estaría perjudicando la salud de los adolescentes.
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0: 7:37 minutos y presentamos la información de los deportes. 7:37. La selección peruana cerró su participación en la Copa Sudamericana de Vóley 2026 este domingo 26 de julio al vencer 3-1 en un partidazo a Venezuela en el Coliseo Divoz, ubicado en el distrito limeño de San Borja. El juego de Perú a lo largo del cotejo fue irregular, sobre todo en los sets finales. Por lo mismo es que contra Venezuela se impuso con sets de 25-20, 25-20, 26-28 y 25-20. De esta manera, la selección peruana de vóley, que dirige el entrenador Antonio Rizzola, se quedó con el quinto lugar del campeonato y ya tiene asegurada su participación al sudamericano de vóley de este año, agendado para el próximo mes de septiembre. 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
1: Son las 7:46 minutos de la mañana. Qué bonita esta canción, Te amaré, te amo y te querré, de Mari Trini. Mientras escuchaba la canción, estaba viendo los ojos de esta mujer, Mari Trini. Les invito a buscarla en las redes sociales o en el internet. Qué ojos tan bonitos que tenía esta mujer. Mari Trini no solo fue una voz única, fue una mujer que se adelantó en décadas a su tiempo. Muy bonito sus ojos, ¿eh? Mari Trini, y la teníamos escuchando aquí en Radio Estéreo TV. María Trinidad Pérez de Mirabete Millé, más conocida como Mari Trini, fue cantautora española y por supuesto la estábamos escuchando allí. Vamos a escuchar un pedacito más de la canción, ¿eh? Ya que estábamos haciendo referencia a esos ojos azules que tenía, ¿no? Falleció en el 2009 en Murcia, en España, y nació un 12 de julio de 1947. Falleció a los 61 años. Su nombre, María Trinidad Pérez, de Mirabete Millé.
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1: Ella aprendió a tocar la guitarra de niña y componía canciones desde...

muy temprana edad. En 1960 ella conoció al productor Nicholas Ray, quien la animó a mudarse a Londres. Poco después se trasladó a París, donde finalmente firmó con un sello discográfico. En 1969 debutó. Y durante las décadas de 1970 y 1980 fue una figura popular en la música pop española.

0: Qué bonita canción, ¿verdad?
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0: Mari Trini murió en Murcia, en España, en el año 2009, tras sufrir de un cáncer de hígado.

0: repito, ¿eh? Qué ojos tan bonitos que tenía Maritrini, ojos celestes, como el cielo. ¿Qué nos dicen ustedes a través del 943-404874? Vamos a leer o escuchar sus audios. Por aquí me han enviado un audio. ¿Qué me dicen? Recuerden que la adivinanza hoy es a las 8:30 de la mañana, toda vez que los niños están de vacaciones, ¿ok?
1: Hola, hola, ¿qué tal? Muy buenos días. Saludos acá en el centro claro de Porobamba.
0: Porobamba.
1: Para la familia Herrera Pérez.
0: Herrera Pérez, muy bien. Listo. Saludos a la familia Herrera Pérez que están en sintonía a esta hora de la mañana. Buenos días, familia.
1: Estamos en su excelente programación de Stereo TV.
0: Muchas gracias, mi estimado amigo Elvis Herrera. La familia Herrera Pérez están disfrutando de la programación de Radio Stereo TV. Hola, ¿qué tal, chamito? Felices fiestas patrias, me dicen por aquí. Compláceme con una canción, más de lo que puedo decir de Leo Sayer. Te cuento que esta canción es en inglés, ¿ah? La busqué y es More Than I Can Say. Vamos a escuchar un pedacito. Es de Leo Sayer. Más de lo que puedo decir. More Than I Can Say. Suena bien, ¿eh? Saludos a la persona que nos ha escrito, Brian. Me dice, no te olvides, chamito. Oh, oh, yeah, yeah. I love you more than I can say. Te amo más de lo que puedo decir. I love you twice as much tomorrow. Te amo más que mañana. More than I can say. Te amo más de lo que puedo decir. Dice la canción, ¿eh? Bonita, ¿eh?

Buena música, ¿eh? Buena música. 7:54 minutos de la mañana. Ustedes nos escriben a través del 943-404874. Saludamos nuevamente a la familia Herrera Pérez en Jorobamba.

0: Bueno, ya casi nos vamos con la segunda parte de Buenos Días Familia, el magazine de la FM. Ustedes nos escriben, dice, gracias Chamito, muy buena tu programación. No, gracias a usted, mi estimado Brian, por pedir esa canción de Leo Sayer, I Love You More, Darán a Kaisei. Dice por aquí el mensaje, otro.
1: Amigo, un temita también de Laura Pausini.
0: A ver.
1: Amores extraños.
0: A ver, ¿qué nos dicen?
1: Amigo, un temita también de Laura Pausini. Amores extraños.
0: Amores extraños, a ver. Amores extraños. Por aquí nos escriben otro mensaje, chamo, felices fiestas patrias. Me preguntan, ¿cómo se llama esa canción que está sonando? Saludos en Nueva Cajamarca para mi hija Seleni Jornet Carguajul Carrequejo, de parte de Carlos Carguajulca de Nueva Esperanza de Cumba. Mi estimado amigo Carlos, ¿usted se refiere a la canción en inglés que habíamos tenido hace unos instantes? De Leo Sayer. ¿Será esta? O la otra de Ángela Carrasco, Quererte a Ti. La de Ángela Carrasco, Quererte a Ti se llama. Y esta de Leo Sayer, More Than I Can Say. More Than I Can Say. Más de lo que puedo decir. Así usted lo puede buscar en internet. Y el nombre del cantante es Leo Sayer. Así, Sayer, como suena. Leo Sayer. I Love You More. Te amo más de lo que puedo decir. Muy bonita la canción, ¿eh? Si ustedes la quieren dedicar, ¿eh? Oh, yeah. I love you more than I can say. 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Ah, esa me está diciendo el amigo Carlos Carguajulca, sí. Leo Sayer, así como tal, mi estimado amigo. Y más de lo que puedo decir. Lo puede buscar en internet y le va a salir la canción, ¿eh? Muy bonita, si ustedes la quieren dedicar. Buen día, tío Chamito de Bagua Grande. Saludos para usted, felices fiestas patrias. Nos dicen por aquí Flor. Hola, Flor. Recuerden que a las 8:30 de la mañana llega la adivinanza, ¿eh? Chamito, ¿puedes poner la canción Lost Train to London? Gracias. Uy, no me queda más tiempo. Voy cerrando ya con esta, que me solicitaron en audio de Laura Pausini. Buenos días, chamo, queremos que nos complazas con una canción de Rudy La Scala, ¿por qué será? Te la debo para mañana. Y dice una canción, Hoy Tengo Ganas de Ti, de Alejandro Fernández. Soy Carmencita del caserío Goncha, quiero mandar un saludo para mis amistades del centro poblado Coyicate. Un abrazo para ustedes.

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1: Esta es la hora multimedia. 8:05.
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0: El general de la Policía Nacional, Luis Ángel Bolaños Melgarejo, asumió la jefatura del Frente Policial de Cajamarca y en sus primeras declaraciones dejó en claro que uno de los principales retos de su gestión será enfrentar la minería ilegal, actividad que sigue generando impactos sociales, ambientales y de seguridad en la región. La autoridad llegó a la ciudad para liderar las estrategias de orden interno en las 13 provincias cajamarquinas. Asimismo, señaló que combatir este problema exige un trabajo coordinado por parte de la Policía Nacional, el Ministerio de Energía y Minas, el Ministerio Público, el Poder Judicial y demás instituciones involucradas. Destacó que solo mediante una acción conjunta será posible obtener resultados sostenibles frente a esta actividad ilícita. Bolaños anunció que fortalecerá acciones contra la delincuencia común, crimen organizado y tráfico ilícito de drogas mediante operativos permanentes y una mayor presencia policial en toda la región. Indicó asimismo que su objetivo es reforzar la seguridad ciudadana y responder de manera oportuna a las principales preocupaciones de la población de la región Cajamarca.
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0: 8:11 minutos. Más de 80 puentes ubicados en la red vial nacional requieren intervenciones mayores para garantizar la seguridad de los usuarios. Así advirtió el organismo supervisor de la inversión de infraestructura de transporte de uso público, OCITRAN. La entidad reforzó el monitoreo preventivo en las carreteras concesionadas ante el pronóstico de un nuevo fenómeno El Niño y exhortó al Ministerio de Transportes y Comunicaciones a ejecutar las obras pendientes. La presidenta del OCITRAN, Verónica Zambrano, explicó que el organismo viene reportando el deterioro de estas estructuras desde 2018. De los 99 puentes identificados inicialmente con necesidad de una intervención integral, solo 6 han sido atendidos, mientras que el resto continúa a la espera de trabajos que permitan reducir los riesgos para quienes transitan por estas vías. Según el regulador, gran parte de las estructuras supera los 40 años de antigüedad y presentan deficiencias asociadas a la falta de mantenimiento especializado y reparaciones oportunas.
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0: 8:12 minutos, presentamos la información de los deportes. Atención, mucha atención. Brasil no tuvo problemas para vencer 3-0 a Colombia y consagrarse campeón de la Copa Sudamericana de Vóley 2026 que se desarrolló en nuestro país. En el primer set arrancó parejo hasta el punto 9 cuando Colombia sacó una ventaja de 5 puntos, llegando a estar 19-14 arriba, pero Brasil recortó poco a poco la diferencia logrando empatar el partido en el punto número 22. Es ahí donde la verde amarilla sumó 3 puntos seguidos para ganarlo 25-22. La segunda manca arrancó igual. Ambos se turnaban la ventaja hasta los 20 puntos, cuando otra vez Brasil sumó 5 puntos vitales en 6 jugados para ganarlo 25-21. Y la tercera manga, es decir, el tercer set, tuvo un Brasil dominante, siempre arriba en el marcador, pese a la pelea que quiso dar Colombia, logrando ganar 25-22. Con este resultado, Brasil se coronó campeón de este torneo que se desarrolló en nuestro país. 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
1: 8:24 minutos, era Tito Nieves, una canción que fue interpretada en su momento por Rocío Dúrcal, El Amor Más Bonito, y esta vez en versión salsa. ¿Cómo están? Bienvenidas y bienvenidos. ¿Cómo están los cumpleaños en casa? ¿Hay cumpleaños? Pueden escribirnos, ¿ah? Pueden enviarles el saludo para felicitarlos de una manera muy especial con los mariachis. En este día muy, pero muy, muy bonito del día lunes 27 de julio de 2026. Buenos días, familia. Este es el magazine de la FM. El número, el 943-4048-74. Carmencita del caserío Goncha envió un saludo para sus amistades del centro poblado Coyicate. Felices fiestas patrias, dice por aquí Carmencita, que está en sintonía de Radio Estéreo TV.
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1: Y por supuesto, Flor desde Bagua Grande está en sintonía. Recuerden que a las 8:30 es la adivinanza con todos los niños y niñas para que estén pendientes, 8:30 de la mañana.
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1: Preocupante, ¿ah? El fenómeno del Niño ya está en pleno desarrollo y el Perú solo culminó 9 obras contra inundaciones de una cartera total de 52.905 millones de soles. ¿Cómo les parece? Las inundaciones y los movimientos de masas figuran entre los desastres naturales con mayor impacto en el país, tras el fenómeno del Niño costero de 2017 que dejó 1.9 millones de personas afectadas y serios daños en viviendas, infraestructura educativa, sanitaria, vial y agrícola. El Estado impulsó una cartera de inversiones destinada no solo a reconstruir lo perdido, sino también a reducir la vulnerabilidad frente a futuros eventos mediante obras de prevención y protección. De acuerdo con un análisis de COMEX, la cartera administrada por la Autoridad Nacional de Infraestructura estaba conformada al cierre de mayo por 239 proyectos distribuidos en 13 regiones, con una inversión total de 52.905 millones. De ese total, las denominadas soluciones integrales concentran la mayor parte de los recursos, 102 proyectos por 28.506 millones de soles, destinados a obras de protección frente a inundaciones y movimientos de masas como diques y muros de contención. La cartera también comprende proyectos de drenaje pluvial, infraestructura de salud e infraestructura educativa, componentes que forman parte de la estrategia de inversión impulsada tras la emergencia de 2017. Sin embargo, el avance de estas inversiones muestran diferencias importantes. Del total de proyectos, 170 valorizados en 35.988 millones de soles se encontraban en desarrollo culminados, mientras que 69 permanecían en etapas previas como formulación y planificación. En el caso específico de las soluciones integrales, 62 proyectos equivalentes a 18.930 millones de soles habían superado las fases iniciales y se encontraban en desarrollo. Según el análisis, este componente concentra más de la mitad de los recursos que ya avanzan dentro de la cartera de inversiones debido a su papel en la reducción del riesgo frente a inundaciones y movimientos de masa. Solo 9 obras de protección han sido culminadas. Nada más. Pese al volumen de recursos comprometidos, el avance en la culminación de las obras sigue siendo limitado. Al cierre de mayo, solo 9 proyectos de soluciones integrales habían sido concluidos, con una inversión de 2.755 millones de soles, lo que representa menos del 10% de este componente. Y el fenómeno del Niño ya está a la vuelta de la esquina. Pero parece que esto a las autoridades respectivas no les interesa.
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1: 8:27 minutos de la mañana, 8:27, que hay una canción del año 2018. Es de Corazón Serrano, Tomando Cerveza.
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0: 8:32.
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Buenos días. Dormiloncitos y dormiloncitas, ¿cómo están mis sobrinitos y sobrinitas de Radio Estéreo TV? Qué gusto saludarles en este inicio de semana y por supuesto día de vacaciones para ustedes todos niños y niñas de Radio Estéreo TV, sobrinitos y sobrinitas. ¿Qué tal? ¿Cómo estuvieron este fin de semana? ¿Descansando? ¿Chévere? ¿Cambur? ¿Pintón? Claro que sí, tiene que ser así, ¿verdad mis sobrinitos? Bueno, en este momento estoy actualizando todo para que podamos transmitir también por el Facebook. Listo, ya estamos transmitiendo por el Facebook, así que vamos a dar la presentación nuevamente.

0: buenos días, ahora sí, el saludo cordial a todos ustedes, mis sobrinitos y sobrinitas de Radio Estéreo TV. Estamos en las vacaciones de fiestas patrias y por supuesto estamos listos para jugar a la adivinanza. Recuerden que a partir de hoy hasta el 10 de agosto, no, el 10 de agosto es regreso a clases, ¿no? A ver, revisamos rápidamente. Desde el día de hoy hasta el sábado 8 de agosto. Sí, señor. Ah, no, 8 de agosto no. Sí. Desde el día de hoy hasta el 8 de agosto tendremos la adivinanza a las 8:30 de la mañana. 8:30 de la mañana para que ustedes puedan descansar, levantarse, tomar su desayuno y después jugar a la adivinanza con el tío Chamo, ¿vale?
1: Sí.
0: Muy bien, también con la abuelita que ha estado de vacaciones pero ya se incorporó.
1: ¡Rápido!
0: Y viene siempre apuradita, ¿eh? ¡Buena! Hola abuelita, buenos días, ¿cómo está usted? Vamos a presentar la adivinanza, redobles por favor, eso. Y fanfarrias, eso. Vamos a presentar la adivinanza, recuerden sobrinitos y sobrinitas. De hoy hasta el 8 de agosto, la adivinanza es a las 8:30 de la mañana. Y aquí está. Atención, mis sobrinitos. Atención, que aquí está la adivinanza. Atención con el tío Chamo de Radio Estéreo TV. Empieza por A y no es ave. Sin ser ave, vuela. ¿Quién será? ¿Quién será? ¿Quién será? Atención, empieza por A y no es ave. Y sin ser ave, vuela. ¿Quién será? ¿Quién será? ¿Quién será? 943-44874. Empieza por A y no es ave. Y sin ser ave, vuela. ¿Quién será? ¿Quién será? ¿Quién será? Vamos a poner el relojito. Les ponemos el relojito. Atención, empieza por A y no es ave. Y sin ser ave, vuela. ¿Quién será? ¿Quién será? ¿Quién será? Empieza por A y no es ave. Y sin ser ave, vuela. ¿Quién será? ¿Quién será? ¿Quién será? Empieza por A y no es ave. Y sin ser ave, vuela. ¿Quién será? ¿Quién será? ¿Quién será? Empieza por A y no es ave. Y sin ser ave, vuela. ¿Quién será? ¿Quién será? ¿Quién será? A ver. Empieza por A y no es ave. Y sin ser ave, vuela. ¿Quién será? ¿Quién será? ¿Quién será? ¡Listo! ¡Me llegó la respuesta de Geraldito! ¡Geraldito, Geraldito, Geraldito, Geraldito! ¡Buenos días, Geraldito! ¿Cómo estás? ¡Buenos días, Geraldito! ¿Cómo estás? ¡Buenos días, Geraldito, que está de vacaciones! ¡Buenos días, Geraldito! ¿Cómo estás? ¡Te saludo, Geraldito! Fue el primer mensaje y la adivinanza es: empieza por A y no es ave, y sin ser ave, ¡vuela! ¿Quién será? ¿Quién será? ¿Quién será? Regreso en breve.

atención, empieza por A y no es ave. Y sin ser ave, vuela. ¿Quién será? ¿Quién será? ¿Quién será? 943-44874. Empieza por A y no es ave. Y sin ser ave, vuela. ¿Quién será? ¿Quién será? ¿Quién será? Reviso la respuesta de Geraldito. Y la respuesta es correcta. Empezamos con buen pie. Sí, sí, sí. ¿Quién más? ¿Quién más por aquí? A ver, tío Chamo, la respuesta de Eduardo del Lirio de los Valles. Respuesta correcta, muy bien. Hola, soy Thiago González. Respuesta correcta, muy bien. ¿Quién más? ¿Quién más? ¿Quién más? La pequeña Caricita, le ponemos fanfarria a la pequeña Caricita. Eso, ¿dónde está la fanfarria? Eso. ¡Sí! Saludos. Hola, tío Chamito, soy Maite de Vista Hermosa. La respuesta, respuesta correcta. Está fácil, está fácil. Por aquí, tío Chamo, me dicen. Ay, no me dan el nombre. Ay, se quedó sin saludo. Buenos días, por aquí, tío Chamo, soy Snyder de Naranjos. La respuesta correcta. Muy bien. Muy bien, repito la adivinanza para aquellos que no la han escuchado. Empieza por A y no es ave. Y sin ser ave, vuela. ¿Quién será? ¿Quién será? ¿Quién será? Empieza por A y no es ave. Y sin ser ave, vuela. ¿Qué será? ¿Qué será? ¿Qué será? ¡Florcita! ¡Hola, Florcita! ¡Buenos días! Respuesta correcta. Muy bien. Hola, tío Chamito, soy Liam, soy de Jaén. ¡Hola! Liam desde Jaén. La respuesta, no, no es esa, Liam. Te voy a repetir la adivinanza. Empieza por A y no es ave. Y sin ser ave, vuela. ¿Qué será? ¿Qué será? ¿Qué será? Hola, tío Chamito, soy Ángel de Santa Fe. La respuesta, no, esa no es. Otro. Buenos días, tío Chamito, soy Lian Iván de Pucará. La respuesta, nada, nada, nada. Otro. Buenos días, tío Chamito. Buenos días, Anthony de Fila Alta. Nada, nada,

0: Buenos días, tío Chamito, soy Alison. La respuesta no, esa no es. Atención, empieza por ahí, no es ave. Y sin ser ave, vuela. ¿Qué será, qué será, qué será? Hola, buenos días, soy Luis del Arenal. La respuesta correcta, muy bien. ¿Quién más? ¿Quién más? Ya comienzan a llegar los audios. Vamos a escucharlos rapidito, rapidón, rapidito, rapidón. Repito la adivinanza. Atención. Empieza por ahí, no es ave. Y sin ser ave, vuela. ¿Qué será? ¿Qué será? ¿Qué será? Vamos a escuchar el primer audio. Buenos días, sobrinito. ¿Cómo estás?
1: Hola, tío Chamos. Hola. Soy Carol.
0: Carol.
1: La respuesta de la adivinanza
0: es...
1: es el avión.
0: El avión.
1: Dimensión.
0: ¡Claro! Más fácil imposible. Hoy el tío Chamo estaba papayita con la pregunta del día de hoy. Papayita, nada más y nada menos. Buenos días.
2: Buenos días, tío Chamo. Soy Leo de Chunzalta.
0: Leo.
2: Mi respuesta es la ave.
0: La ave.
2: Salud no. Para mi hermanito Ángel de Chunzalta. Mestiánate.
0: Está muy bien, pero no era el ave, era el avión. Buenos días, buenos días, buenos días. Seguimos escuchando más audios a esta hora de la mañana. Por aquí, a ver, ¿dónde están? Hay audios por aquí. Yo los vi, a ver, uno por aquí, a ver, por aquí, por allá. Ahí borraron el mensaje. Hola, buenos días.
3: El tío Chapo, yo que le sé a ti, cuando pega de la minaza,
0: es
3: avión.
0: El escuche, avión,
3: enciérdate,
0: claro.
3: Yo te bien. Quiero, tío Chapo.
0: Yo también te quiero mucho, Gia Calesi, desde Siempre Viva. Otro mensajito por aquí, Anthony de Fila Alta, me dice el avión. Claro, esa es muy bien. ¿Quién más me escribe por aquí? ¿Quién más por allá? Escucho los audios a esta hora de la mañana en Buenos Días, Buenos Días, Buenos Días, Buenos Días, familia, el magazine de la FM. ¿Dónde está? Aquí está.
4: Hola, tío Chamito, buenos días.
0: Hola.
4: Soy Valerie de Ciudad Grande.
0: Valerie.
4: La respuesta de la adivinanza es el avión.
0: El avión.
4: Escucho,
0: claro.
4: Radio Estéreo TV. Dimensiónate.
0: Muy bien, Valerie. Qué bonito.
5: Hola, tío Chamula. Hola, tío Chamo. La respuesta de preguntas. El avión.
0: El avioncito. Pero no me dijo quién era. No me dijo quién era. Simplemente me envió el audio. Escúchenlo. A ver, vamos a ver.
5: Hola, tío Chamo. Hola, tío Chamo. La respuesta de preguntas. El avión.
0: El avión. Pero no me dijo quién era. Ay, se quedó sin.
6: Hola,
0: saludo.
6: Tío Chamo. Soy Alexia. La respuesta de la adivinanza es el avión.
0: Escuchen,
6: te doy mención a todos.
0: Escuchen la adivinanza. Empieza por A y no es ave. Y sin ser ave, vuela. ¿Quién será? ¿Quién será? ¿Quién será? Nada más y nada menos que el avión. El avión. A través del 943-44874. Ustedes, ¿quién más me envió por aquí audio? A ver, audio, audio, audio, audio. Buenos días, buenos días, buenos días. Aquí este audio, por aquí este otro. Reviso, reviso, reviso, reviso, reviso. A ver, a ver, a ver, a ver, a ver, a ver, a ver. Muy bien, por aquí hay otro. Perfecto. ¡Listo! Aquí hay un mensaje. ¡Hola, tío Chamo! Es el pequeño Snyder. Muy bien. El avión. Claro, respuesta correcta. Muy bien, sobrinitos y sobrinitas de Radio Estéreo TV. Eso. Aprovechar las vacaciones, ¿ah? Si te vas de viaje, recuerda no botar papelitos a la ciudad. ¿Dónde te vas? No, no, no, no, no. Si comes un helado, si comes un caramelo, si comes, si tomas una gaseosa, no botes los desperdicios en la calle. No, no, no, no, no. Busca un tachito y ponlo en su lugar. Es el consejo del tío Chamo, que te quiere mucho y te lleva siempre en su corazón. Te deseo una bonita semana y felices vacaciones, sobrinitos y sobrinitas de Radio Estéreo TV.

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1: 8:55 minutos. All That She Wants, todo lo que ella quiere. Ace of Base era la agrupación que sonaba aquí en Buenos Días Familia, el magazine de la FM. Bueno, señoras y señores, nosotros tenemos que ir presentándoles a ustedes ya las tres noticias más importantes para ir cerrando el programa por el día de hoy.
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1: La primera información: empiezan a llegar los invitados internacionales a la toma de mando de la presidenta electa Keiko Fujimori. Durante la tarde de ayer domingo 26 de julio, el vicesecretario de Estado de Estados Unidos, Christopher Landau, llegó a Lima para participar de la ceremonia en representación del presidente Donald Trump. Según anunció la Cancillería, el funcionario estadounidense llegó al grupo aéreo número 8 de la Fuerza Aérea del Perú y fue la primera delegación que llegó al país para estar presentes en la ceremonia de asunción de mando. Para hoy lunes 27 de julio por la mañana está prevista la llegada de Felipe VI, rey de España, y de los presidentes Yamandú Orsí de Uruguay y Rodrigo Paz Pereira de Bolivia. En la tarde y noche se espera el arribo de los mandatarios Javier Milei de Argentina, José Antonio Kast de Chile, Santiago Peña de Paraguay, José Raúl Mulino de Panamá, Nasri Asfura de Honduras, Daniel Noboa de Ecuador y Luis Abinader Corona de República Dominicana. La lista difundida por Cancillería también incluye a los expresidentes Eduardo Frei Ruiz Tagle de Chile, Yamil Maguad de Ecuador, Mario Abdo Benítez de Paraguay y Mireya Moscoso de Panamá, además de Mike Eman, primer ministro de Aruba y representante del Reino de los Países Bajos.
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1: Segunda noticia. Atención, la Cámara de Diputados y el Senado llevarán a cabo este lunes sus respectivas sesiones de instalación para dar inicio al periodo anual de sesiones 2027-2026. Las sesiones de instalación se realizarán en distintas horas, según han dispuesto los titulares de ambas cámaras. El presidente del Senado, Miguel Torres, de Fuerza Popular, dispuso que la sesión se realice a partir de las 10 de la mañana. Por su parte, el titular de la Cámara de Diputados, Óscar de Jesús Reto Otero, del Partido del Buen Gobierno, convocó la sesión para las 11 de la mañana. Posteriormente, y a partir de las 12 del mediodía, se desarrollará la sesión de instalación del Congreso bicameral, que congregará a senadores y diputados en el hemiciclo del Parlamento. Según el reglamento del Congreso, el periodo anual de sesiones comprende desde el 27 de julio, es decir, hoy, hasta el 26 de julio del próximo año.
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1: Y la nota de cierre: la Feria Binacional Agropecuaria Expo San Ignacio 2026 proyecta superar el millón de soles en movimiento económico, impulsado por la participación de más de 150 expositores y la ampliación de sus actividades a 4 días. Así lo informó el coordinador del evento y director de la Agencia Agraria de San Ignacio, Richard Villarreal. Durante una entrevista, Villarreal destacó que la expectativa económica para esta edición es mayor a la del año pasado. Tras un estudio elaborado por el Instituto Superior Tecnológico Público, determinó que la feria generó un flujo económico de 850 mil soles en sus 3 días el año pasado. Esperamos que este año, y cito palabras, superemos el millón de soles porque hemos incrementado un día más el desarrollo de la feria agropecuaria, señaló Villasmil. El funcionario explicó que la feria reúne a 150 expositores, de los cuales 120 corresponden a los sectores agroindustrial e industrial y los 30 restantes a la actividad pecuaria con exhibiciones de cuyes, aves y ganado.
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1: Señoras y señores, agradecemos a todos ustedes por la sintonía. Invitarles a que mañana, día central de la fecha de independencia, podamos honrar a nuestros símbolos patrios: el himno nacional, el escudo, la bandera y sobre todo esta tierra bonita del Perú, la honremos con respeto. ¿Y saben cómo se respeta un país? Desde lo más mínimo. No botemos desperdicios en las calles. Mantengamos limpias nuestras ciudades. De esa manera nosotros seremos buenos ciudadanos. Pero ¿de qué otra manera también podemos respetar nuestros símbolos? Si algún día usted está en una plaza de armas y están desarrollando el izamiento de banderas dominical, muestre respeto a nuestros símbolos patrios poniéndose de pie ante la bandera cuando se hice el símbolo patrio, el pabellón nacional. Poniéndose de pie cuando se cante y entone el himno nacional o de la provincia donde usted se encuentre. De esta manera podemos ser buenos ciudadanos. Respetemos desde allí a nuestro país para que nuestro país nos dé lo mejor. Porque si nosotros respetamos y amamos el lugar donde estamos nos retribuirá con bendiciones de lo alto, bendiciones del cielo. Ese es el mensaje que tenemos por el día de hoy y por supuesto que tengan felices fiestas patrias. Mañana 28 y el 29 de julio.
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1: Yo soy el Chamo de Estéreo TV, me conocen como el tío Chamo. Mi nombre es Edwin Sánchez, que tengan una bonita mañana y por supuesto, quédense con nosotros porque ya viene Dimensión Total con Jaycer Flores. ¡Hasta la próxima!
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4: 9:01.
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Leslie Águila formó parte de La Única Tropical. Se me ha perdido un corazón, interpretó, ¿no? Gran artista con tremenda trayectoria, Leslie. No solamente en Corazón Serrano, sino en otras agrupaciones como La Única Tropical. Oye, ¿cómo están? ¿Qué tal? ¿Cómo les va? Hoy, lunes 27, previa antesala a lo que será Fiestas Patrias. Se llegó el día, ¿no? Mañana, 28 de julio. 205 años de independencia de nuestro queridísimo Perú, de nuestro...

¿Cómo están los preparativos? Y hoy te vamos a contar de ello y también te vamos a contar sobre la movida en la cumbia, ¿no? La movida cumbiambera. Muchas novedades, muchas noticias en la música este último fin de semana.

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0: y 29 minutos.
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0: ¿Qué ha pasado el último fin de semana? Movidísimo el fin de semana. Movidísimo el fin de semana. Empezando por el tema político, ¿no? El tema de los senadores, de los diputados. Toda una vaina. Cuando tendría que seguir siendo el Congreso de la República, nada más, ¿no? Pero ahora existen senadores, diputados, y cada quien tiene su mesa directiva, ¿no? ¿Ya? Y pues el último fin de semana ya quedaron instaladas, ¿no? Hoy se instalan, hoy lunes se instalan en la Cámara de Diputados y el Senado para dar inicio ya al periodo legislativo 2026-2027. El último fin de semana se eligió a la mesa directiva de tanto el Senado como de la Cámara de Diputados, ¿no?

en el Senado, ¿a quién tenemos como presidente? Presidente del Senado. A Miguel Torres. Miguel Torres, la lista 1, fue la que ganó a la coalición opositora. O sea, en pocas palabras, todo el poder para los fujimoristas, ¿no? Fujimori va a tener a cargo el gobierno, que ya sabemos que ganó doña Keiko Fujimori, y ahora también tiene a cargo el Senado. Porque la lista número 1, integrada por Fuerza Popular y Renovación Popular, fueron los ganadores, con 30 votos a favor contra 29 de Miguel Torres, Alejandro Muñante, Nilsa Chacón y Edgar Mancha. Ellos presidirán la mesa directiva del Senado 2026-2027. ¿Ok? Y ahora resulta, a ver, resulta que todo había estado coordinado, ¿no? Y desde la oposición habían pedido a sus senadores que su voto, o sea, que muestren su voto para conocer quién es el traidor, decían, ¿no? Y resulta que una, a ver, una de las senadoras ha sido nombrada como la presunta traidora, ¿no? Porque no mostró su voto. Se trata de la senadora Silvana Robles, de Juntos por el Perú. Y fue de inmediato suspendida de sus funciones en la bancada por no haber mostrado su voto durante la elección para designar la nueva mesa directiva del Senado. Así lo dio a conocer el líder de dicha agrupación. ¿Quién? Roberto Sánchez, ¿no? Quien quedó segundo, pues, en las elecciones generales. Okay. Se han molestado totalmente con esta senadora, la acusan prácticamente de traidora por haber brindado su voto a la lista 1 integrada por Fuerza Popular y Renovación Popular. Presuntamente, dicen, se vendió. Increíble. Listo, ¿qué más? ¿Qué más te contamos? Bueno, por otro lado, Oscar Reto Otero fue elegido como presidente de la Cámara de Diputados para el periodo 2026-2027. Ya ellos creo que son algo como el Congreso, ¿no? Ya los diputados me parece que son como los congresistas. La lista presentada por los partidos de oposición obtuvo 74 votos a favor para presidir la mesa directiva de la Cámara de Diputados. Ah, ok, aquí sí ganó la oposición. Aquí sí, ¿ah? Aquí son más, pues, ¿no? Son mancha. Óscar de Jesús Reto Otero, representante por el Partido del Buen Gobierno, fue elegido ayer como el nuevo presidente de la mesa directiva de la Cámara de Diputados. Reiteramos, para el periodo 2026-2027.

¿Qué más? ¿Qué más te contamos? Estamos contándote un resumen nada más de las notas, ¿no? Atención, ¿ah? Se prepara, se alista Keiko Fujimori para tomar juramento o para jurar al cargo mañana. Pero desde ya, ya se están realizando anuncios. Y la presidenta electa ha mencionado que Luis Galarreta, ¿no? Uno de sus manos derechas, Luis Galarreta, será el nuevo presidente del Consejo de Ministros. ¡Uy, uy! Galarreta liderará el primer gabinete de la gestión de la mandataria Keiko Fujimori. En tanto, Elmer Cuba asumirá el Ministerio de Economía y Finanzas. Por su parte, Carlos Spa, ¿qué? Será el nuevo canciller. ¡Uy, uy, uy! Don Carlos Spa. Buena ahí, ¿ah? ¿Quién es Carlos Spa? Fue candidato, ¿no? Fue candidato también a la presidencia de la República y ahora está de la mano con Keiko Fujimori. Uy, uy.

9:43. Listo, ahí te contamos un poquito de las notas. De las notas políticas de lo que está sucediendo en nuestro país. Me imagino que estuviste atento, atenta el último fin de semana a la TV, ¿no? Porque ahí estuvieron transmitiendo TV, redes sociales, todo lo relacionado a lo político, ¿no? El tema del Senado y la Cámara de Diputados.

0: Yoseni.
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0: ¿Cuántos se acuerdan de esa canción? Sobre todo las chicas, las señoritas, las niñas que fueron en ese entonces. Yoseni. Con 51 minutos en Dimensión Total. Ya te puedes reportar, ¿ah? Ojo, te puedes reportar con tus saludos, con tus pedidos musicales. Lo puedes hacer mediante el 943-404874. Al toque, 943-404874. Es nuestra línea que está habilitada, que está activa. Para que envíes todos los saludos que tienes. Que además pidas tu música, tu canción favorita, ¿eh? Y te vaciles escuchando tu radio favorita, Estéreo TV, Dimensiónate. En el lunes 27 de julio. Ya empezó las vacaciones para los chicos, ¿no? Ya luego también te contamos eso. Y te vamos a comentar. Al fin, dicen las mamis. Al fin, no. O 9 de la mañana con 52 minutos. Esto es Dimensión Total.
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0: Esta es la hora multimedia. 10 y 1 minuto.
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0: moda.
1: ¿Qué es eso?
0: Están de moda, están de moda. Agrupación Cumbia Feíta. No, Cumbia Bonita es, ¿no? Cumbia Bonita. Que a la gente le gusta. Mira, me dicen, hola, buenos días. Qué buena música, repítelo. Repítelo. Siguiente mensajito, buenos días. Me escribe Lucy desde el distrito de Lajas, centro poblado Yangodén, ¿se llama? Wow. Mira, nos escuchan en todos lados, ¿ah? Distrito de Lajas, centro poblado Yangodén. Estamos de vacaciones visitando a la familia. Ah, bueno, provecho. ¿Y qué tal recibimiento? Les han recibido con un chanchito ahí, mira. Les han sacrificado un chanchito para que puedan disfrutar. Así sí, ¿no? Así sí, chévere, da gusto visitar a la familia. Cuando te esperan con los chicharrones. Provecho, ¿ah? Están preparando los chicharrones. Ya subo la foto. Ya subo la foto al estado. Me han enviado la fotito y ya los comparto, ya los subo, ¿ya? Saludos, dice a su familia, la familia Díaz en Yangodén y en Santa Rosa de Yamón para la familia Fuentes Soto. Ah, ok, chévere. Saludos, gracias por la sintonía. Yangodén. Escuchando Estéreo TV, Dimensiónate. Oh, qué chanchazo, ¿no? Mira, a ver. No, demasiado. Este parece vaca. Este no parece chancho. Chanchazo. Envía tus fotitos. Si envía la foto de tus vacaciones también. ¿Dónde estás? ¿A dónde has ido? Yo recuerdo antes mis vacaciones las pasaba trabajando en la chacra. Ah, vacaciones. Listo, vamos a trabajar. Ahora la juventud de hoy, vacaciones. Ok. Viaje, dice, no, viaje. Ya vamos a Chiclayo, al norte. Vamos a Piura. O vamos a Lima. O otra cosita, dice, vamos al Cusco. Ya por ahí los. Fíjate como cancha, dicen, vamos para las Bahamas. Cancún. Otra cosa, ¿cierto? Vamos para el Caribe. Ok, está bien, está bien, está bien. 10:14, esto es Dimensión Total. Toda tu música, todos tus éxitos. Sigue enviando tus mensajitos, estoy leyendo. WhatsApp activo, 943-448-74.

0: Salsita para tus oídos, salsita para tu cuerpo, salsita para vacilar, ¿sí o no?
1: Pero por supuesto.
0: ¿Qué te contamos, señoras y señores? Damas y caballeros. Oye, el último fin de semana fue... fueron días de estreno. Bueno, ya no casi estreno, ¿no? No sé cómo llamarlo últimamente. Muchos covers, gente, ya, la verdad. Como seguidor, como fanático, yo diría muchos covers, ¿ya? Hoy en día las agrupaciones. Y todas las agrupaciones se están dedicando a eso, a todas las agrupaciones. Hay algunas por ahí, algunas excepciones, que están sacando temas inéditos, como el caso de Corazón Serrano, que ya lo dijo, ya lo anunció, que sacarán al menos 15 canciones inéditas, han dicho. También se suma Zafiro Sensual, ¿eh? Pero Zafiro Sensual de los herederos, de los hijos de Denis Quevedo, de Alexis, de Jade y Lía, ¿no? Que por supuesto lo dirigen, pues, lo dirige su mamá, la señora Juana Rosa, y el señor Melgarejo de Ámbar Producciones, hoy en día que tiene a cargo este Zafiro Sensual, porque hay dos Zafiros Sensuales, ¿no? Y dos Plumas Doradas también, ¿ya? Ya todos conocemos el tema de la división. Entonces, uno de los Zafiros anunció que se viene Primicias. Es el Zafiro de los herederos. Muchos dicen, ese es el Zafiro original. Nos confunden, pues, ¿no? Listo, ellos traerán Primicias próximamente. Mientras que el otro Zafiro también hizo noticia. ¿Por qué? Porque, a ver, pon una canción de Zafiro, ¿ya? Pon una de Zafiro. Zafiro, sual, sual, sual. Tu destino es brillar alto. Volar alto, ¿no? Ya listo. El otro Zafiro. El otro Zafiro de la tía de Denis Quevedo, de Cecilia Godos. Cecilia Godos falla. El otro Zafiro también hizo noticia. ¿Por qué? Porque el último fin de semana fueron a la tierra natal, al lugar donde nació Denis Quevedo. Se llama el caserío San Jorge, distrito de Frías, en la provincia de Ayabaca, región Piura. ¿Ok? Hasta allá llegó la agrupación Zafiro Sensual 2 o 2.1, no sé, de Cecilia Godos. Muchos dicen, esa también es la original. ¿Por qué? Porque Denis Quevedo dejó la marca a ella. Bueno, ya esto es discusión de los fanáticos, ¿no? ¡Denis Quevedo! Ok, llegaron ellos. Llegaron al pueblo natal de Denis Quevedo y fueron recibidos a lo grande, ¿ah? Eso es lo que llamó la atención, que fueron recibidos por toda una caravana, una portátil. La verdad no sé aquí si estuvo preparado esto, fue espontáneo o quizás fue armado. Y muchos dijeron, hay muchos comentarios que dicen, fue armado. No sé, ¿ah? Pero fueron muy bien recibidos. Fueron recibidos por un buen grupo de personas, quienes le dieron la bienvenida, ¿no? Y Zafiro Sensual se presentó, Zafiro Sensual de Cecilia Godos, hay que recalcarlo. Se presentó totalmente gratis en este lugar, la tierra natal de Denis Quevedo, San Jorge Frías. Se presentaron completamente gratis en el aniversario de su colegio de Denis Quevedo. Ya, el colegio donde estudió Denis Quevedo estuvo de aniversario. Y Denis Quevedo en algún momento habría prometido ir a tocar gratis. Y ahora, bueno, en la página de este Zafiro Sensual de Cecilia Godos lo mencionan, ¿no? Así como lo prometió Denis Quevedo, nosotros cumplimos, dicen ellos. Pero hay otros donde dicen, nosotros esperábamos al Zafiro del Rulitos y ¿quién les entiende? Confunden los Zafiros, ¿ah? Bueno, eso pasaba el último fin de semana con los Zafiros Sensuales.

0: A ver, me piden saludos. Saludos a José Luis Menor Pósito desde Pacanguilla. Siempre nos escucha este caballero. Saludos Pacanguilla Chepén. Para sus hijos Bryce Menor Muñoz. Y un saludo para Kilian Kendry Menor Muñoz. Su esposa Magali Muñoz Acuña está de vacaciones por Bajo Grande. Vista hermosa, dice. Yo aquí me he quedado cuidando los hijos. ¿Qué? No, dice que él se quedó ahí en la chamba. Porfa, ponte una canción de Las Estrellas. Las Estrellas de la Cumbia, esta agrupación que está de moda. Ya vienen Las Estrellas de la Cumbia. Y también estaremos comentando sobre esta agrupación. Hola, dice, ya pues, tú apoya a los originales. ¿Para qué das explicaciones? Dice, a los de Temu, a los de... Oye, ¿cómo? Han agarrado también esa manera, esa moda de decir, ¿no? A los que no consideran originales dicen a los de Temu. O sea, ¿qué es Temu? Ya todos sabemos, ¿no? A ver, ¿qué es Temu o Timu? Timu también lo menciona. Es una plataforma, pues, de comercio electrónico de origen chino. O sea, y dicen todos, y si es chino, es Bamba. Por eso, toda cosa le dicen Temu, ¿no? A aquella cosa que no le consideran original, le dicen Temu. Son terribles. Amigo, dice, hablando de Zafiro, ponte una de Zafiro, pues. Recién sacaron ese tema en homenaje a la canción Un Día Más, ¿no? ¿Les gusta esa canción? Algo así, ¿no? Un Día Más de Zafiro Sensual, en la voz de Jairo Castillo. Canción homenaje para el maestro, el de la mente maestra. Dennis Q.
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0: 10
1: y 29 minutos.
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5: ¡Ese éxito se llama ¿Qué pasó? En la 11, Daniel Alcántara, las estrellas de la cumbia.

Ellos son los que reparten chocolate, dicen, ¿no? ¿Ya? O sea, ellos son los, a los que van a contratar para la Navidad, pues, para repartir chocolate. Las Estrellas de la Cumbia, una agrupación en ascenso, agrupación norteña, lambayecana, que está triunfando últimamente, actualmente está triunfando. Creo que está sobresaliendo más que Son del Duque. ¿Sí? Está dejando atrás a Son del Duque. En mi opinión, ¿ah? La está rompiendo Las Estrellas de la Cumbia. Con sus tremendos jales. Sabemos que su voz principal es Rosario Vilches, pero ella no está en las presentaciones porque tengo entendido que está con descanso médico por problemas en la voz. Está cuidando su voz, se está recuperando ello. La chica tiene buena voz, ¿eh? Y ella llevó arriba también, ella convirtió varias canciones en éxitos de Las Estrellas de la Cumbia. Pero tras su salida a Las Estrellas, su salida o breve descanso, porque la chica va a continuar en Las Estrellas, no ha mencionado, no ha comunicado de repente su salida definitiva, ¿no? Bueno, y para llenar ese vacío que dejó Rosario Vilches, ¿qué hizo Las Estrellas de la Cumbia? Dijeron, bueno, se fue, o nos quedamos sin nuestra voz principal, ¿qué hacemos? ¿Nos quedamos de brazos cruzados? ¡No! Y de inmediato se pusieron las pilas, realizaron castings y han sumado dos voces tremendas, ¿ah? La voz de Daniel Alcántara, que participó en el casting de Corazón Serrano y fue una de las favoritas, pero no ganó. Tremenda voz. Y la otra voz que ha sorprendido es de Lucerito, ¿no? Una chica que canta espectacular, tiene un vocezón, ¿ok? Pero eso no es todo. A estas buenas talentos, buenas voces, se le ha sumado también Ale Seijas y Tamara Gómez. O sea, tremendo grupo que se ha formado, Las Estrellas de la Cumbia, ¿no? Tremenda agrupación. ¿Ah? ¿Qué te parece? Y por ahí hay rumores, y creo que sí, ya es un hecho, que Estrellas de la Cumbia lanzará un feat junto a Estrella Torres. Sí, la ex Son del Duque. O sea, prácticamente Estrella Torres está donde está su amiga Tamara. Se estrella. Recordemos que las dos son ex Son del Duque. Listo. Pero hablando de Son del Duque también lanzó el mix Lejos de Ti, Mi Vida, en la voz de Nicole Sinchi el último fin de semana. Lejos de Ti, Mi Vida. Otro cover más, de hecho. Pero es lo que hay, ¿no? Obviamente es lo que hay. Ya lo vamos a tocar también aquí en la programación. Recuerda que aquí suenan todos los éxitos. Toda tu música. Toda tu cumbia. A ver, ¿qué dice la gente? La gente sigue comentando sobre el tema de Zafiro. Dice, amigo, tiene que ver el sello de la marca, dice. Ah, ya, de Zafiro, ¿no? Si el Zafiro que se presenta ahí se tiene la marca de Ámbar Producciones, son los originales. Si no, no, dice. Si no, no asistan a ningún evento. No, eso no, gente. O sea, la música está para compartir, no para dividir al público. Pero hay fanáticos, ¿no? Ya eso depende de cada quien. Cada quien es libre de elegir a dónde va. Pero tú no puedes decirle, oye, no vayas. Aunque los Zafiros Sensuales de Los Herederos han grabado recientemente como un saludo o así un anuncio donde dicen, oye, si ven la marca, es ahí, si no, no vayan a otros eventos, ¿no? Creo que nuestra amiga vio ese anuncio y lo está replicando ya. Mira, más fanáticos de Las Estrellas de la Cumbia, pero aquí aparecen. Está en ascenso, pues está yendo para arriba esta agrupación.

0: 10:41.
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0: Preparen sus frases. Preparen sus frases, preparen sus versos, sus saludos. 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

¡Wow! Estamos en el momento romántico. 10:45. Eso. Beso. Ay, ay, ay. Momento para que envíes tus frases. Momentos para que envíes tus saludos. Saludos especiales.

¿Qué ha pasado ahí, producción? ¿Qué ha pasado? Muy bien, comparte tus frases y te leo en este instante, en este momento. ¿Quieres enviar saludos también para alguien especial? Dale, adelante. Flechamos corazones, unimos corazones. Desde que llegaste a mi vida, todo tiene un color distinto. No sé cómo lo haces, pero tu sonrisa ilumina mis días y tu abrazo tiene el poder de ordenar mi mundo. Amarte es lo más natural que me ha pasado. Wow, wow, wow. ¿Estás enamorado? ¿Estás enamorada? Demuéstralo. Alguien aquí se puso más cariñoso y dice: me muero por besarte, por rodearte con mis brazos llenos de deseo hacia ti. ¿Ah? Por acariciar tu cuerpo entero, por llegar a tu ternura y a tu pasión, por amarte. Como que se puso picarón ahí, ¿eh? Momento romántico. 943-44874. A ver, aquí me envían sus frasecitas. El tiempo te dirá quién perdió a quién. Aprende a valorar a la persona cuando la tengas, no cuando la estés perdiendo. Oh, eso dolió. Está buena esa frasecita. Y es muy cierta. El tiempo te dirá quién perdió a quién. Aprende a valorar a la persona cuando la tengas, no cuando la estés perdiendo. Uy, esa frase fue directa. Hay dos cosas que me enfrían por descuido. Ah, me dice, atención. Hay dos cosas que se enfrían por descuido: el café y el amor. Cuida lo que tienes hoy para que no te lamentes mañana. ¡Oh! ¡Otra! Tan potentes estas frases, ¿ah? Estas frases van como que con dedicatoria incluida, no sé. Ya mejor pon ahí para quién las frases, ¿ah? Porque de verdad, sí. Son dos frases muy parecidas, coincidentes. La importancia de cuidar, de valorar a lo que se tiene, a lo que se ama, ¿no? Ahora, no después cuando lo pierdes. No después cuando ya es demasiado tarde, cuando esa persona ya tiene otra vida, otro mundo, o ya alguien más es su mundo, ¿no? Uy, uy, uy. Vamos, últimas frasecitas. El bloque romántico en tu radio Estéreo TV, Dimensiónate. Decirte que te amo con todas mis fuerzas, que eres mi razón de ser, mi persona favorita. Decirte que despertar a tu lado será como vivir en las estrellas, que me encantas con todos tus defectos, que sin tu sonrisa a este mundo le faltaría la vida. Decirte que vales no solo para una vida, sino también para una eternidad.

0: valora a la persona que esté a tu lado, para que después no te vayas a arrepentir, me dicen acá. ¿Ah? Cuando otra persona lo cuida y lo valora. Sí, pero hay quienes se portan mal también, ¿no? O sea, uno puede dar del todo, el 100%, pero si la otra persona no cambia, la otra persona está ahí. Si la persona de repente te pide, ya cambia. Y tú, por mantener la relación, cambias. Te portas distinto, eres diferente. Pero la otra persona no, sigue ahí, ¿no? Sigue con lo mismo, te reclama por todo, te molesta por todo, todo le parece mal. Entonces, ahí no es, pues. O sea, una relación es de dos. Somos un equipo. ¿Sí o no? La otra persona como que ves que no hay mejora, te quita las ganas. Entonces ya en ese caso sería exceso ya, ¿no? Exceso de valoración. 10:51. 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
1: Esta es la hora multimedia. 11:01.
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0: 11:29.
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0: ¡Aquí estamos! A ver, ¿qué dice la gente? ¿Qué dice la gente a través del WhatsApp 943-44874? Saludos. De manera especial me dice para su sobrina Yarumi Cubas. Está de visita desde Lima. Ah, bien, ¿ah? ¿Eh? Decirle que la queremos un montón y gracias por venir a visitarnos, dice. De parte de sus primos, de Ashley. De parte de Lian, de su tía Merly. ¿Qué trajo la prima de Lima? La sobrina, ¿no? ¿Qué trajo la sobrina de Lima? Yarumi Cubas. ¿Trajo algo? ¿Vino con la mano vacía? Me imagino que sí, ¿no? Hola, buenos días. Salimos en Bagua Capital y están escuchando Estéreo TV Dimensiónate a todo volumen. Muy bien. ¿Qué canción me pide? Una de Wisin y Yandel. ¿Y cómo se llama? Tienes que indicar el nombre de la canción, pues, ¿no?
1: Wisin y Yandel.
0: Tiene varias, ¿ah? Me imagino que es esta. A ver, ojalá y sea esta. 11 de la mañana con 40 minutos. Esto es Dimensión Total. Toda tu música, todos tus éxitos. Qué sorpresa.

Buenos días. Ok, listo. Cuando me piden una canción, indicar el nombre, pues. ¿Cómo se llama la canción? ¿Quién la canta? Oye, y el tema del día, me dicen acá. Tiene razón. El tema del día, ¿verdad, no? Ya por hoy no, pues. Tranquilos. Ya mañana. No, si quieren, cuéntame cómo están los preparativos para fiestas patrias. A ver, cuéntame cosas que recuerdes que te pasaron en fiestas patrias. ¿Participaste en algún desfile? ¿Te pasó algo? Como por ejemplo, aquí en un desfile en Jaén pasó el último fin de semana o la semana pasada, donde una profesora, una maestra, desfilando, se le rompió el zapato. Ya, a ver, anécdota de repente que te haya pasado a ti así en algún desfile cívico. ¿Algún desfile por fiestas patrias? ¿Participaste de repente en el colegio? ¿Sí? ¿Desfilaste, marchaste? ¿También se te rompió el zapato? ¿O la hiciste la del zapato volador? Levantando el pie, el zapato vuela, ¿no? Cuéntamelo todo. 943-44874. 11:45. La hora se pasa rapidísimo. La hora se pasa al toque. ¿Qué estás cocinando? ¿Qué estás preparando de almuerzo? Cuéntame. ¿Cuál es ese secretito también para que el almuerzo salga rico, delicioso, ¿no? Para que esa comida te quede exquisita.

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Hola, saludos. Saludos a los compañeros de trabajo de la empresa Cerro Prieto. Saludos para Alex, Celis, Cristian, Jairon, ¿sí es? Pierre, Valencia, Agustín y Anthony. En Cerro Prieto están chambeando todo, a todo dar, a toda máquina y escuchando Estéreo TV, por supuesto, ¿no? ¡Listo! Gracias, Dimensiónanos, por estar en sintonía de la radio. Por acompañarse siempre con Estéreo TV, Dimensiónate. Y por hacerlo saber también. Porque nos escriben. Tú también lo puedes hacer, nos puedes escribir. 943-404874. Todos los días estamos full sintonía. Un saludo para mi amor Lucy. ¡Oh!

de parte de Churano Salvador Domingo. Buena, Churano. Está enamorado, Churano. Está enamorado, está templado. Bien, ¿ah? qué bonito es el amor. Cuando se sabe querer, cuando se sabe amar. Te lo dice Sensual Caricia. Oh, bendiciones a quienes han encontrado a esa persona, ¿no? Sí, el amor es... El amor es mucho más que decir un simple, oye, te quiero, te amo. El amor no es eso, ¿no? El amor no es también solamente estás ahí en arrumacos. No confundan al amor. El amor es estar con esa persona en las buenas y en las malas. El amor es, hoy en día, en estos tiempos, es brindar paz, brindar calma a la otra persona, ¿no? Ser un equipo, no ser una carga, no ser el estrés de esa persona, no ser, a ver, ¿cómo te puedo explicar? No aburrirle con tus celos, ¿sí? Entonces, el amor es apoyo. Apoyo, ojo, es mutuo, ¿eh? Tiene que ser mutuo de ambas partes, porque si no, no sirve, pues. Se supone que son una relación. El amor es respeto, es valorar a la otra persona, ¿eh? ¿Qué más? Y en esos tiempos es complicado, es difícil, porque hoy en día existe mucha infidelidad. Sí. Así que piénsalo bien si te vas a enamorar, si vas a estar con alguien. Piénsalo bien. Si no, mejor mantente soltero o soltera. No hay nada mejor que estar soltero. ¡Que viva la soltería! ¡Listo, amigos! Bloque deportivo y con esto cerramos. Con esto nos vamos. Resultados de la Liga 1. Partidos disputados el último fin de semana. Atención, ayer Deportivo Garcilaso se impuso 2-1 a FC Cajamarca. Comerciantes Unidos igualó 2-2 contra Alianza Lima. Oh, ¿qué pasó Alianza? No pudo contra Comerciantes. Bueno, y Comerciantes al menos rescató un empate de local, ¿eh? Tendría que haber ganado ese partido. UTC igualó 0-0 con Club Deportivo Moquegua. Fueron partidos jugados el último domingo, ¿no? El sábado Melgar se impuso 2-1 a Sporting Cristal. Okay. Partido disputado por la fecha 2, jornada 2 del torneo clausura. Y se puede. A ver, podemos observar la tabla, producción. ¿Cómo se mueve la tabla de posiciones? Es una sola tabla, ¿no? Es una sola tabla, entonces. Alianza sigue arriba con 40 puntos. Segundo, Los Chancas con 34. Tercero, Cienciano con 33. La U está en el cuarto lugar con 29. Quinto, Melgar con 28. Sexto, Cusco con 27. Séptimo, Garcilaso con 26. Alianza Atlético, octavo con 21 puntos. Comerciantes, noveno con 21 puntos. Décimo, ADT con 20. Sport Boys en el puesto 11 con 20. Sporting Cristal en el puesto 12 con 19. Puesto 13, Club Deportivo Moquegua con 18. Fútbol Club Cajamarca con 17 en el puesto 14. Puesto 15 está Atlético Grau. Abajo, Atlético Grau. Con 16. Puesto 16, Deportivo o Sport Huancayo con 16 también. 17, Juan Pablo II con 16. Puesto 18 para UTC con 13. Uy, UTC en la cola. UTC en el fondo de la tabla. Perfecto. Y atentos, hinchas de la Liga 2, hinchas del ADA Jaén. ADA Jaén ayer, por fin, finalmente consiguió su primer triunfo en Liga 2 de local, ¿eh? Primera victoria, si no me equivoco, es así, ¿no? O alguien más le ganó en Liga 2 de local. Goleó. Sí, hay que llamarlo así, goleada, porque le propinó 3-1 al Pirata. Ojo, en este partido el Pirata era el favorito. Porque el Pirata viene bien en el campeonato. El Pirata, si ganaba este encuentro, se posicionaba en el primer lugar. Pero ADA Jaén le arruinó la fiesta. De repente, Pirata se confió. Como
está jugando bien, es favorito. Ada Jaén hizo un gran partido. Creo que Ada Jaén se acordó de que sí sabían jugar a la pelota. Pudo observar el encuentro y sí, jugaron un gran partido ayer. Y por ende, la goleada, pues, ¿no? Los tres goles. Tres goles exquisitos para la hinchada. Debut del Chato Cervera. Lo vi bien y muchos opinan lo mismo, pero le falta definición al Chato, porque hubiese sido un debut soñado para Cervera si hubiese marcado al menos un gol de las tres clarísimas que tuvo. Le falta definición al Chato. Tuvo tres claras, ¿ah? Tres frente al arco y no supo definir. La mandó por arriba. Muchachos, ¿por qué no practican definición? Bájale un poquito al balón o al pie, pégale de otra forma. ¿Por qué le pegan por las nubes? Bájale. Se iba a marcar al menos un golazo, ¿no? Y era un debut soñado para el Chato Cervera. ¡Listo, nos vamos! Saludos para Ronald Delgado, para su esposa hermosa, Irma Gladys Carrasco, y para sus hijos Alejandra Rafaela Delgado y Anton Cedric Delgado. Saludos. Estamos escuchando Estéreo TV, me dicen. Muy bien. No hay tiempo para más. Despedimos el programa. Le deseo un buen provecho con su almuerzo.

0: es La Hora Multimedia. 12
1: y un minuto.
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1: Esta es la hora multimedia. Una
2: y 00 minutos.
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1: Una
2: y 25 minutos.
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0: Esta es la hora multimedia. 2 y 3 minutos.
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señores, te damos la bienvenida a la hora chelera. ¡Epa, lunes! ¡Lunes 27! ¡Felices fiestas patrias, Perú, con Estéreo TV Dimensiónate!

las amaitas. Yo a Geraldine. 2:26. Deja todos los saludos en el WhatsApp y los leemos. Una del recuerdo con corazón serrano. Te vas, te vas.

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La princesita. ¿Quién? Paolita Rubio. 2:38. Saludos al toque. Saludos en Piura para su esposa Cintia Esther Aguilar. Pangalima se llama. Perfecto. El chulo. ¿Qué canción? Pídeme la canción y el nombre del artista, por favor, Saludos en Chiclayo para Alex Avellaneda. Está chambeando Alex Avellaneda. Y con la radio a todo volumen. Ponte una de los hermanos Silva, hermano. La princesita. Ese buena. La princesita sueña. Ese buena. La tengo lista. Temón. Otro saludito al toque, porque la gente está activadísima con Estéreo TV, dimensiónate. 943-44874. En Pacanguía, Chepén, para José Luis Menor Pósito. Para sus hijos Bryce Menor, Killian Kendry. Y también para su esposa Magali Muñoz, que está disfrutando de sus vacaciones por Bagua Grande. Vista hermosa. Chambeando, me dice yo aquí en... Yo me quedé trabajando, buen hermano, como buen papá, ¿no? Todo hogareño, se quedó en la casita y cuidando a los hijos y chambeando. No se olviden de pedirle el nombre de la canción y el nombre del artista, ¿ok? O si no, por ahí, si no saben el nombre de la canción, me escribes un párrafo de la letra o cantas un pedacito, ¿no? En audio y me lo pasas y al toque lo ubicamos. 2:40. Es un exitazo.

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1: 3 y 2 minutos.
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0: 10
1: y 28 minutos.
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0: Esta es la hora multimedia. 3
1: y 28 minutos.
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Cuán cierta esta canción, ¿eh? La letra de ese éxito. ¿Y qué pasa?

Esta es una voz leyenda de Armonía 10, Percy Laván, que hoy en día forma parte de la primerísima Armonía 10 de Fibra. Atentos amigos, porque estamos en el bloque deportivo. Y Alianza Lima presentará una queja formal por el arbitraje en Cutervo contra Comerciantes Unidos. Ya empezamos, ya empezamos. Según el gerente deportivo de Alianza Lima, Franco Navarro Mandayo, se pronunció nuevamente luego del partido por la Liga 1. Están disconformes. Jairo Vélez también lo hizo, ¿no? Es lo de siempre, no hay nada nuevo. También se quejó. Bueno, y van a presentar el reclamo, de todas maneras. Atención, y Andrea Pirlo. Eso no es el técnico de Italia. No, señor. Pirlo no será el nuevo técnico de Italia tras críticas por vínculos con casa de apuestas rusa. Bueno, Andrea Pirlo se pronunció al ya no estar como candidato en la selección italiana. Lo hizo por medio de sus redes sociales. A ver, ¿qué dijo Pirlo? Luego de enterarme que ya no soy candidato al puesto de seleccionador de la selección italiana, considero que es mi deber aclarar algunos aspectos, dijo, ¿no? Bueno, en un amplio comunicado. El primero, he seguido con amargura el debate que se ha generado en torno a mi nombre y a la posibilidad de ocupar el cargo de entrenador. No tiene relevancia política y el amor por Italia no depende de un cargo, dijo. Pirlo añadió que a lo largo de su carrera como futbolista y entrenador siempre ha llevado a cabo sus actividades cumpliendo estrictamente

o de los países en los que ha trabajado. Y atribuirle un significado político a esta colaboración implica atribuirme creencias que nunca he expresado y que no son mías. Eso es lo que mencionó. Sí, el comunicado, ¿no? El pronunciamiento de Andrea Pirlo mediante redes sociales. Lo dejaron fuera. Perú derrotó 3-1 a Venezuela y se quedó con el quinto puesto de la Copa Sudamericana de Vóley 2026. Y Julio César Uribe se quejó por el gol de la Paula en la U. ¿Qué pasó, Diamante? Malestar en Sporting Cristal, ¿eh? Y es que los rimenses perdieron 2-1 contra Melgar en Arequipa por la segunda jornada del torneo clausura. ¿Pero qué tiene que ver acá la U? Melgar es un buen equipo, hizo su trabajo y nosotros por situaciones puntuales recibimos dos goles que nos llevaron a la derrota, mencionó. Y luego se quejó por el gol de Gianluca Lapaula que le dio la victoria a Universitario en el minuto final contra Cusco. Para él hubo falla previa, dijo. No, hubo una falta previa. El VAR es un mecanismo de apoyo, pero ahí sí, o de ahí sí la imagen te dice una cosa y decides otra. Bueno, por ahí puede que tenga razón, ¿no? El tema del VAR últimamente deja mucho que, mucho de qué hablar, ¿eh? ¿Qué más te contamos? El gol de Sidney López Cabral ante Argentina fue elegido como el mejor gol del Mundial. ¡Qué golazo, ah! ¡Qué golazo de Cabral! Este jugador que dio mucho de qué hablar en el Mundial 2026, ¿no? Con un golazo en los 16avos de final contra la selección argentina. Y este gol ha sido elegido como el mejor del Mundial, ¿ah? ¿Qué más te contamos?

0: es La Hora Multimedia. 4:02.
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1: Esta es la hora multimedia. 5:00 minutos.
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1: Esta es la hora multimedia. 6:01. 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
4: 6:35.
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0: 6:55.
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